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1: 16 horas e 42 minutos.
2: 100,3.